con esta intensidad, como decir que español es teórica y nada, dialáctica de Santa Rekiva, y quechua lajata, hatumaya, aymar lajata de Kiva. Es un teo que trae en agua, guaraguara, jaguira. ¿Cunas? ¿Cunas? Guaraguara, jaguira. Sí, significa ja. Mahat a jaguir jamanca. Calcipo, casi bien con guaraguara, jaguira. Cata, quincana, chupiero, chupiero que trae. 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